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0: 10:46.
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0: 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La materia orgánica es uno de los componentes más importantes del suelo. Su composición es variada, ya que proviene de la descomposición de plantas, animales y microorganismos presentes en el suelo o en materiales que vienen fuera de la finca. 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

Hola, hola, muy buenos días. ¿Cómo están mis amigos del campo y la ciudad? Les saluda a su amigo Erwin Yanel Yaguara García. Estamos por estudios de Radio WJ listos y dispuestos para acompañarte rumbo hasta las 8:30 en tu programa Alegre Despertar, alegrando tus mañanas, dándole gracias a Dios por regalarnos la vida y la salud y permitirnos reencontrarnos a través de la frecuencia de los 95.9 FM y también a través de la transmisión en vivo a través de la página Radio WJ y la página Guarango Turismo, Cultura y Tradición, también a través de nuestros aplicativos por el Internet. Le damos la cordial bienvenida a todos y cada uno de nuestros amigos y amigas y te invitamos ya a participar en esta mañana de hoy martes, segunda edición de la semana martes, 30 de junio del año 2026. Bienvenidos y bienvenidas, transmitiendo desde este laborioso y progresista distrito de Guarango, provincia de San Ignacio, región Cajamarca. Especialmente vamos a compartir cumbias del recuerdo, boleros, balsas, juanitos, guainos, baladas del recuerdo y cumbias del momento. Te presentamos este hermoso éxito para que lo goces, lo disfrutes.

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1: 7:05 PM. ¿Qué tal, cómo están mis amigos de Guarango, capital y todo el valle del Chinchipe, caserío, centro poblado, sectores y anexos? Le damos la cordial bienvenida a todos y cada uno de nuestros amigos y amigas que se van activando a través de la transmisión en vivo, a través de la frecuencia de los 95.9 FM y también a través de nuestros aplicativos por el internet. Bienvenidos y bienvenidas a todos y cada uno de nuestros amigos y amigas. Te invitamos también a compartir la transmisión. Dale like si aún no le has dado like. Dale seguir si es que no nos sigues también a través de la página Radio WJ y también a través de la página Guarango Turismo, Cultura y Tradición. Especialmente compartimos cumbias del recuerdo, boleros, vals, sanjuanitos, guainos, baladas del recuerdo y cumbias del momento. Saludos para Bercelisa Cumbia García, compartiendo la sintonía, por ahí preparándose para ir a su centro de labores. Gracias por compartir la sintonía, Bercelisa Cumbia. Saludos también para todos nuestros amigos que ya vienen dándole like a la transmisión. Saludos para Lucas Carranza, Esther Mundaca, saludos para Carmelino Peña Guaches, gracias por su like. Saludos para Nelly Roncal, Aquilino Saavedra, Armando Córdoba Núñez, saludos para Junior Sánchez, gracias por su like. Saludos también para Fermín Becerra Pérez, gracias por su like. Bienvenidos y bienvenidas. Te invitamos a compartir la transmisión, compartan la transmisión. Te invitamos a participar. Escríbenos, déjanos tus saludos. Escríbenos desde dónde nos ves o desde dónde nos sigues. Déjanos tus saluditos y nosotros gustosamente vamos a compartir tus saludos. Saludos para todos y cada uno de nuestros amigos y amigas. Saludos para Fátima, que nos venía solicitando un hermoso tema de Corazón Sensual. Complacemos con su pedido y esto se llama Mi Tierno Amorcito. Para que lo goces, lo disfrutes y lo recuerdes. En esta mañana de hoy, martes, no te cases ni te embarques, ni de Radio WJ te apartes.

7:11, ya son las 7:11. Bienvenidos y bienvenidas a todos y cada uno de nuestros amigos y amigas que se van activando recientemente. Te invitamos a darle like a la transmisión, compartan la transmisión. Escríbenos desde dónde nos ves o desde dónde nos sigue. Nos quedamos rumbo hasta las 8:30 para compartir lo mejor de la música. 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

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Bienvenidos y bienvenidas a todos y cada uno de nuestros amigos y amigas que vienen dándole like a la transmisión. Gracias por regalarnos su like. Saludo para Silvia Saldaña Mesa, Andercito Dávila. Saludo para nuestro amigo Andercito Dávila, por ahí compartiendo la sintonía. Eduardo Timana Torres, Lucinda Sánchez, Wilmer Farseque Laván. Gracias por regalarnos su like. Saludo para Lady Llamo en la ciudad de Lima, por ahí compartiendo la sintonía. Gracias por su preferencia. La chica madrugadora, por ahí compartiendo la sintonía. Gracias por compartir la sintonía. Vamos a complacer con su pedido para nuestro amigo Eduardo Timana Torres en Vicus Chulucanas, Piura, por ahí compartiendo la sintonía. Gracias por su preferencia. Complacemos con su pedido. Todo acabó de Brisa Serrana, primicia 2021. Para que lo goce y lo disfrute. Nuestro amigo Eduardo Timaná Torres en Vicus Chulucanas, Piura, todo volumen compartiendo la sintonía. Nuestros amigos de Internacional Timabán.

7 de la mañana con 21 minutos, ya son las 7 de la mañana con 21 minutos, complaciendo con sus pedidos, gracias por estar participando, bienvenidos y bienvenidas, te invitamos a compartir la transmisión, dale like si aún no le has dado like, también puedes compartir la transmisión para que llegue a sus amigos y sus amigos también nos puedan seguir y puedan formar parte de esta bonita comunidad de seguidores a través de la página Radio WJ y también a través de la página Guarango Turismo, Cultura y Tradición. Saludos para Jorwin Alexis Ocupa, saludos para Lucy Vázquez, Dori García Cumbia, gracias por reaccionar a través de la página Guarango Turismo, Cultura y Tradición. Saludos para el ingeniero Darwin Michael Collante Solano, saludos mi amigo Erwin, dice por ahí compartiendo la sintonía, saludos y muchas bendiciones entonces para el ingeniero Darwin Michael Collante Solano, que viene compartiendo la sintonía de su programa Alegre Despertar, alegrando sus mañanas, saludos para Edita Núñez Tocto, dice saludos desde Tumbes para Denis Núñez Tocto, compláceme con una canción de Onda Serrana, Mil Reales, por ahí compartiendo la sintonía. Vamos a tratar de ubicar su canción que nos viene solicitando. Gracias por estar participando, gracias por estar compartiendo la sintonía de su programa Alegre Despertar, alegrando sus mañanas. Saludo para Nexar León Celis, Silvia Saldaña Mesa, por ahí dándole like. Saludos para Mari Paredes, saludos para Cubas Flor, gracias por reaccionar a través del corazoncito. Saludo para Mari Yaguara Aguirre en Juanjuy, compartiendo la sintonía. Gracias totales. Saludos para Mireli Llamo, gracias por compartir la sintonía en el Alaquís, por ahí compartiendo la sintonía también de su programa A los Años, A los Tiempos. La dejan reportarse por ahí a Mireli, a los tiempos, por ahí ingresando. La chica tímida. Saludos para Andercito Dávila. Buenos días, mi manito. Dice saludos para la gente del Cedro, para la familia Dávila Ramírez, con la canción Un Día Más de Zafiro Sensual. Saludos y muchas bendiciones. Gracias. Saludos y muchas bendiciones para nuestro amigo Andercito Dávila. Vamos a complacer con su canción que nos viene solicitando para que lo goce y lo disfrute. Saludos para la familia Dávila Ramírez en el Cedro, que viene compartiendo la sintonía para que lo gocen y lo disfruten. Estamos en su programa Alegre Despertar, alegrando sus mañanas.

0: 7:28, complaciendo con sus pedidos, gracias por estar participando, saludos para Mireli Llamo, gracias por compartir la sintonía en el Alaquís, por ahí compartiendo la sintonía, saludos para Dilfredo Pérez Vázquez, saludos para Lady, gracias por su bonita compañía, la chica madrugadora, por ahí compartiendo la sintonía también de su programa Alegre Despertar, alegrando sus mañanas, saludos para los amigos de Ganadería La Fortaleza, saludos para William Juárez Guerrero, Susana Cóndor Irigoyen, saludos para Tiago García, Betty Hernández, gracias por regalarnos su like, te invitamos también a compartir la transmisión y si no le has dado like, dale like y compartan la transmisión, saludos para Betty Hernández, dice buenos días amigo, compláceme con el tema por tu santo de Esvilda Ávila, saludos en Chiclayo para su amigo Gilmer Luciano Aguilar Chavarri, por ahí compartiendo Chavarri, entonces por ahí compartiendo la sintonía, dice motivo de estar cumpliendo años el día de hoy, feliz cumpleaños entonces para Gilmer Luciano Aguilar Chavarri, que el día de hoy está cumpliendo un añito más de vida, que lo pase súper bonito, en unión de toda su familia, recibe el saludo especial de parte de tu amiga Betty Hernández desde Los Ángeles, Guarango, San Ignacio, Cajamarca, envía un saludo especial entonces para su amigo Gilmer Luciano Aguilar, saludo también para Mari Paredes, dice hola buenos días amigo, una canción de besito sensual por compláceme, por favor, compláceme, pues ya se viene su canción, entonces que nos viene solicitando. Gracias por estar participando. Vamos a complacer con el tema para Betty Hernández, para su amigo que el día de hoy está de cumpleaños. Que viva y que viva el dueño del santo. Salud por tu santo de Esvilda Ávila.
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0: ¡Feliz cumpleaños, Gilmer Luciano Aguilar Chavarri en Chiclayo! Saludos para la chica tímida, a todo volumen por ahí compartiendo la sintonía. Gracias por su bonita compañía.

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7:34, complaciendo con sus pedidos. Gracias por estar participando, gracias por estar compartiendo la sintonía de su programa Alegre Despertar, alegrando sus mañanas. Bienvenidos y bienvenidas a todos y cada uno de nuestros amigos y amigas que se van activando recientemente. Dale like si aún no le has dado like. A compartir la transmisión también para que llegue a sus amigos y sus amigos también nos puedan seguir. Saludo para Diolisto Cruz Ramírez, Javier Sarmiento, por ahí regalándonos su like. A compartir también la transmisión para que llegue a sus amigos y sus amigos puedan formar parte de esta bonita comunidad de seguidores de Radio Doble J. Ya somos más de 41 mil seguidores. Gracias a ustedes por ese respaldo, por compartir y seguirnos día a día. Gracias por su preferencia a todos y cada uno de nuestros amigos y amigas. Y los amigos que puedan apoyarnos con las estrellitas pueden hacerlos para cumplir con los retos semanales que nos pide el Facebook. Te invitamos a participar, escríbenos, déjanos tus saludos, solicítanos tu canción de tu preferencia. Saludos para la chica de la imitación. Y nos dicen por ahí, y con su yapita todavía, incluido la yapita. Lady, ya te imaginas quién es. Saludos para Mireli Llamo, dice, hola cumpa, después de muchos lunas por aquí. Eso digo yo también. ¿Qué pasaría? ¿Por dónde estaría? Nos había abandonado Mireli Llamo. Saludos, dice, a mis queridos padres Jesús y Leticia en Guayaquil, Guarango, con la canción La Llave Que Yo Te Di de Sensual Caricia. Ya se viene su canción que nos viene solicitando Mireli Llamo. Vamos a complacer con la canción que nos venían solicitando de Besito Sensual. Y se viene su canción para complacer a Mireli Llamo, la chica que andaba desaparecida. No sé dónde estaba, la tenían secuestrada. Vamos a dar trabajo al FBI por ahí para que investigue en dónde andaba este Mireli Llamo. Saludos para la chica de la imitación, dice por ahí. Incluido la yapita por ahí, dice.

Complaciendo con su pedido a Mari Paredes, que nos venía solicitando una canción de besito sensual. Mi linda muñequita, se llama este hermoso tema. Complaciendo, gracias por estar participando. Saludos para Wilder Sánchez Pérez. Gracias por reaccionar a través de la página Guarango Turismo, Cultura y Tradición. Gracias a nuestros amigos que vienen dándole like. Saludos para los amigos que vienen dándole like también a través de la página Radio WJ. Saludos para Liz Salazar Sánchez, María Pérez Paredes, por ahí también dándole like. Saludo para Wilder Sánchez Pérez, gracias por su like. Saludo para Dilfredo, gracias por su like. Saludo para Lorenzo Collazos Vega. Saludos para Analí Fernández Regalado en la provincia de Jaén, por ahí compartiendo la sintonía. Bienvenidos y bienvenidas a todos y cada uno de nuestros amigos y amigas. Te invitamos a compartir la transmisión. Dale like si aún no le has dado like. Saludos para Alberto Becerra Fernández, por ahí compartiendo la sintonía. Nuestros amigos del Cruce El Molino, gracias por su preferencia. Saludos para Mireli, dice, hola cumpa, después de muchas lunas por aquí. Después de mucho tiempo, Mireli llamo aparece. Saludos, dice, a mis queridos padres, Jesús y Leticia en Guayaquil de Guarango, con la canción La Llave que yo te di. Esperando, dice, que el 2027 se escriban nuevas historias, por supuesto. Ya nos imaginamos con qué nos puede sorprender la chica tímida, incluido con su yapita por ahí. La chica de las imitaciones. Saludos para Meiner Chinchay, dice, un saludo en Puerto Ciruelo para mi madrecita y para mis hermanos Diana y Carlos. Saludos para la familia Chinchay, de parte de su querido hijo Meiner, desde la ciudad de Lima. Envío un saludo especial entonces hasta Puerto Ciruelo, desde la ciudad de Lima. Gracias por estar participando, gracias por estar compartiendo la sintonía de su programa Alegre Despertar, alegrando sus mañanas. Saludos para Zulema Vázquez Guamanta, dice, saludos para la familia Vázquez Guamanta en Pampa de la Quinoa, distrito de Chirinos, por ahí compartiendo la sintonía. Gracias por su preferencia a nuestros amigos de Chirinos. Saludo para nuestros amigos de nuestros distritos vecinos, Chirinos, La Coipa, San José de Lourdes, parte de la provincia de Jaén, Utcubamba, Cutervo, Nuevo Mundo. Gracias por su preferencia. Exactamente, nuevas historias únicas. Y en los escenarios también estará Lady 2027. Así que ya lo saben, solo espérenlo.

Complaciendo con su pedido a la chica de la voz sensual. Gracias por estar participando, gracias por estar compartiendo la sintonía de su programa Alegre Despertar, alegrando sus mañanas. Saludos para Reina García Pintado en Chile, por ahí compartiendo la sintonía. Saludos para nuestro amigo Alberto Becerra Fernández. Saludos para Calazar Santos, dice saludo para Nelly Bustamante Vargas, Yuriko Tarrío Trujillano en el distrito de Guarango, que viene compartiendo la sintonía. Saludo para Janet Álvarez Yaguara, saludo para Meiner Chinchay, gracias por regalarnos su like. Bienvenidos y bienvenidas. Saludo para Lorenzo Collazos Vega, gracias por su like. Saludo para Lina Córdoba Pasapera, Elizabeth Sánchez, gracias por reaccionar a través del corazoncito. Bienvenidos y bienvenidas a todos y cada uno de nuestros amigos y amigas. 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

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Saludo para todos nuestros amigos y amigas que vienen dándole like. Gracias por regalarnos su like. Bienvenidos y bienvenidas a todos y cada uno de nuestros amigos y amigas que vienen regalándonos su like, participando. Saludos para Zulema Vázquez Guamanta, dice la canción de Flor Pileña, cualquiera. Saludos para Edita Núñez Tocto, dice saludos desde Tumbes. Para Regina Tocto López, compláceme con la canción de Kevin Pedraza, Ecuador. Ecuador 1, y así viene su canción. Saludo para todos y cada uno de nuestros amigos y amigas. Gracias por su bonita compañía. Vamos a complacer con la canción de Flor Pileña. Y esto se llama Primer Beso. Para que lo goce y lo disfrute. Saludos en Estados Unidos para Noemí Irrazábal. Gracias por las estrellitas, Noemí Razábal. Saludos y muchas bendiciones.

0: Complaciendo con sus pedidos, gracias por estar participando, gracias por estar compartiendo la sintonía de su programa Alegre Despertar, alegrando sus mañanas. Saludos, dice, para las chofercitas carreteras. Saluditos por ahí compartiendo la sintonía, las chofercitas. Saludos para la chofercita de emergencia y la chofercita oficial, dice, por ahí compartiendo la sintonía. Gracias por su bonita compañía. Saludos para Lina Córdoba Pasapera, Alfredo Mendoza Valdivieso, Segundo Rodas Dávila. Gracias por regalarnos su like. Saludos para Zulema Vázquez Guamanta, Noemí Razábal. Gracias por reaccionar a través del corazoncito. Muchas gracias por las estrellitas, Noemí y Razábal, donadora principal de las estrellitas. Gracias. Vamos a recompensar por las estrellitas a Noemí Razábal. Saludos y muchas bendiciones hasta Estados Unidos. Vamos a compartir este hermoso tema de Tony Rosado para recompensar por las estrellitas. Especialmente para Noemí Razábal. Volveré, se llama este hermoso tema.
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0: 8 de la mañana con un minuto, complaciendo y compartiendo lo mejor de la música. Especialmente estuvimos compartiendo para Noemí Razábal, recompensando por las estrellitas Volveré de Tony Rosado. Saludo para todos nuestros amigos y amigas que están en diferentes ciudades, países, lugares por ahí compartiendo lo mejor de la música. Por supuesto que salieron de su tierra por motivos de trabajo, de un futuro mejor, de estudios y muchas situaciones. Gracias. Solamente síganos y Radio Doble J te hace sentir como en casita, como en tu tierra que te vio nacer. Así que síguenos. Gracias totales, agradecidos siempre con Noemí Razábal. Siempre apoyándonos con las estrellitas para cumplir con los objetivos, con los retos semanales que nos pide el Facebook. Gracias por ese apoyo incondicional. Gracias por ese respaldo que día a día nos apoya nuestro público maravilloso. Gracias a ustedes, seguimos adelante, seguimos creciendo. Saludos y muchas bendiciones para Noemí Razábal hasta Estados Unidos. Saludos para José Ambrosio Bruno, Elida Zulueta Ortiz. Saludos para mi querida madrecita Clorinda García Cumbia en Chinalta, por ahí compartiendo la sintonía. Saludos para Yaceli, saludos para Royver, por ahí compartiendo la sintonía. Saludos para Zulema Vázquez Guamanta, gracias por su like. Saludos para Alfredo Mendoza Valdivieso, gracias por su like. Saludos para Elida Zulueta Ortiz, dice full chamba y full sintonía desde aquí, desde Malacañete. Entonces, por ahí compartiendo la sintonía, voy un saludo especial entonces para Elida Zulueta Ortiz, la chica trabajadora y a todo volumen, por supuesto. Gracias por su bonita compañía. Saludos para la chica, oh, dice por ahí, full sintonía. Gracias por compartir la sintonía. Vamos a compartir este hermoso tema que nos venían solicitando Edita Núñez Tocto. Complacemos con su pedido.
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0: de Kevin Pedraza.
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0: Miss Ecuador, número uno.

0: Saludo para nuestro amigo Rolly Rojitas Animador.
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0: El que viste las blanquitas, dice por ahí. Saludos en el Laurel.

complaciendo con sus pedidos, gracias por estar participando, gracias por estar compartiendo la sintonía de su programa Alegre Despertar, alegrando sus mañanas. Bienvenidos y bienvenidas a todos y cada uno de nuestros amigos y amigas. Te invitamos a darle like. Si aún no le has dado like, también puedes compartir la transmisión para que llegue a sus amigos y sus amigos puedan formar parte de esta bonita comunidad de seguidores de Radio WJ, igualmente de la página Guarango Turismo, Cultura y Tradición. 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Saludo para Michael Dávila Burgos. Gracias por regalarnos su like. Saludos para Rosalinda García Peña. Gracias por reaccionar a través del corazoncito. Vamos a compartir este hermoso tema de Sensual Caricia. Y esto se llama Lindo Amorcito. Éxitos que nunca pasan de moda. Y lo recordamos en tu programa Alegre Despertar, alegrando tus mañanas. 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Saludo para nuestros amigos de Panadería y Pastelería San Antonio de Padua. Saludo para nuestro amigo Vicente, la señora Marisol Sayago y todo el personal que viene compartiendo la sintonía. Saludo para la señorita Natalia Córdoba, también por ahí compartiendo la sintonía. Saludo para nuestro amigo Marquino Cabrera Yatas. Saludo para nuestros amigos de Chupetería Analú, full sintonía. Gracias por su preferencia.

8 de la mañana con 17 minutos. Seguimos compartiendo más alegría, más diversión. Saludos de parte de Betty Hernández. Dice un saludo en Estados Unidos para los peruanos residentes en ese país. En especial dice para mi sobrina Talía Sánchez Hernández y para la señora Bonita Noemí Irrazábal, una persona con un gran corazón. Saludos especiales de parte de Betty Hernández hasta Estados Unidos. Gracias por estar participando, Betty Hernández desde Los Ángeles, desde el distrito de Guarango. Saludos para todos nuestros amigos y amigas que vienen compartiendo la sintonía. Compartimos este hermoso éxito para que lo gocen y lo disfruten. De Amor Paisano, Miss Lorita. Saludos para Reina García en Chile, que viene compartiendo la sintonía para que lo gocen y lo disfruten. La canción que le encanta, le fascina a Reina García. Epa, gózalo, disfrútalo, súbale ese volumen. Doble vacílate con

Lady, ¿qué pasó con las chicas? Aparece Mireli y las chicas desaparecen. A ver si haces la investigación por ahí, Lady.

compartiendo alegría y diversión total en tu estación favorita. Gracias a nuestros amigos y amigas que vienen regalándonos su like. Saludos para Roxana Lancha, Giselle Guevara Espinosa, saludos para Betty Hernández, Vicente Espárraga, saludos para Marisbeida Facundo Rivera, gracias por regalarnos su like, saludos también para Fanny Córdoba, Perfila Pintado Marino, por ahí regalándonos también su like, gracias a todos y cada uno de nuestros amigos y amigas que vienen regalándonos su like, gracias por su bonita compañía, gracias por su preferencia. Vamos a complacer con su pedido para Lady, por ahí que nos viene solicitando su tema también. Gracias por compartir la sintonía. Sí. Lady dice, si con decirte que el domingo se... Vamos a complacer con el tema entonces para Lady, por ahí que viene solicitándonos su canción del Grupo Celeste, la canción que le encanta, le fascina, que le trae muchos recuerdos. Listo, por acá estamos ubicando su canción. Primer beso del Grupo Celeste, complacemos con su tema que le encanta, le fascina, le trae muchos recuerdos. Saludos para las chicas que las ampallaron el día domingo. Yendo rumbo a los rompemuelles, dice por ahí. Buena Lady.

Buena Lady, por ahí compartiendo la sintonía. Gracias por su bonita compañía. Dice, iré más seguido. Creo que para seguir ampallando a las chofercitas, me falta descubrir a la chofercita de emergencia. ¿En qué rompemuelles andará? Dice. Muy bien, Lady. Descubriendo. Saludos para Judith Llamo, dice, esos rompemuelles son únicos. Oh, dice. Jamás podrás ampallarla, dice. Así que Lady, tienes un trabajo duro por ahí. Saludos para Giselle Guevara Espinosa. Por ahí Giselle aún no da signos de vida. La siguen esperando. Sigue entretenida Giselle por ahí. Saludos para los amigos que vienen regalándonos su like. Gracias por regalarnos su like a todos y cada uno de nuestros amigos y amigas. Saludos para Reina García Pintado. Dice, epa, epa, con la buena música. Saluditos para la gente guaranguina desde Chile. Un saludo especial de parte de Reina García Pintado. Envío un saludo especial para todos los amigos y amigas de Guarango. Saludos para Fanny Córdoba, compartiendo lo mejor de la música. En Chiclayo, gracias por su bonita compañía. Saludos para Marixa García Cumbia en Chinalta, que viene compartiendo la sintonía. Saludos para Graciela Edita, saludos para el señor Reinaldo, gracias por compartir la sintonía. Saludos también para Domitila, gracias por compartir la sintonía. Saludos para Lelis Córdoba Labán, gracias por regalarnos su like. Saludos para Judith Llamo, gracias por reaccionar a través del corazoncito. Fanny Córdoba, gracias también por reaccionar a través del corazoncito. Perfila Pintado Marino, gracias.

0: muy bien, Lady, con las cámaras.
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0: 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Feliz cumpleaños de parte de todo el equipo Radio WJ. Le deseamos un feliz cumpleaños y que lo pase de la mejor manera en unión de toda su linda familia. Feliz cumpleaños, felicidades. 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

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Muchas gracias, saludos y muchas bendiciones. 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Saludos y muchas bendiciones para la familia Fuentes Maza. Lady dice, felicidades al cumpleañero de parte de Lady Llamo. ¡Feliz cumpleaños!

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Bien, estamos llegando a la parte final de su programa Alegre Despertar, alegrando sus mañanas. Gracias a todos nuestros amigos y amigas que nos acompañaron a través de la transmisión en vivo, a través de la frecuencia de los 95.9 FM. Gracias por habernos regalado su like, gracias por su bonita compañía, gracias Noemí y Razábal, gracias por las estrellitas. Agradecidos totalmente con todos nuestros amigos y amigas. Saludos y muchas bendiciones hasta Estados Unidos para Noemí y Razábal. Gracias a todos y cada uno de nuestros amigos y amigas. Me voy con esta canción complaciendo para Judith, que nos venía solicitando una canción de Carlos Miguel. Y esto se llama La Única. Conmigo será hasta el día de mañana, si es que Dios así lo permite. Nos volvemos a reencontrar a partir de las 6:50 rumbo hasta las 8:30.

0: Ojos Verdes. Gracias, gracias Judith, gracias por participar, gracias por su bonita compañía. Gracias totales a todos y cada uno de nuestros amigos y amigas, gracias por su bonita compañía, gracias Noemí, gracias Lady, gracias Ganadería La Fortaleza, gracias a todos y cada uno de nuestros amigos y amigas por su bonita compañía, gracias Mari Yaguara por ahí por habernos acompañado, gracias a Reina, gracias totales. Y a todos nuestros amigos que estuvieron ahí compartiendo lo mejor de la música. Gracias por su preferencia.
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2: Reciban los cordiales saludos de parte de quien les habla en este momento, su amigo, consejero social, maestro curandero espiritista de la mano de Dios, Kalim Mendoza Aponte. Nuevamente en esta hora, llegando a todos sus hogares con la finalidad de llevar el mensaje profético para que usted pueda reconfortar su alma y pueda usted tener ese valor de afrontar los problemas que hay en esta vida. ¿Cuánta persona que al nacer un nuevo día, lo que Dios nos brinda todos los días, hay personas que ya no quieren que amanezca y hay personas que hasta claman la muerte porque ya no soportan más estos problemas que te agobian, esas enfermedades que lo tienes años por años en tu cuerpo? Mira tus piernas como los tienes completamente inmóviles. Mira tu estómago como se te hincha, se te infla, se te llena de aire, como usted me entienda, pero usted no sabe qué ha pasado con ese estómago. ¿Cuánta persona, mi estimado amigo, que de la noche a la mañana comienza a sentir un adelgazamiento?

envidia, la codicia. Y es por eso que nos fatalizan nuestra vida para ser infelices. ¿Cuántos hogares de años de matrimonio, hijos grandes en buenos colegios, pero terminan en una vil separación? Y la pregunta es, dice señor, ¿por qué he perdido el amor a mi esposa o he perdido el amor a mi esposo? Si en un altar juramos nunca separarnos. He ahí donde te digo que cuando te hacen un entierro satánico en tu casa, comienzas a pelear como perro y gato. Mira tu padre de familia que me estás escuchando en este momento, cómo estás perdido en el alcohol. ¿Cómo llegas a maltratar a tu esposa, a tus hijos, psicológicamente o físicamente? Tus hijos, cuando ven que tú llegas, esos hijos, en vez de salir a darte el abrazo de bienvenida, esas criaturas se esconden en un rincón de tu casa porque ya saben tu proceder, que vas a hacer con su madre. Pero aquella mujer valiente, como es tu esposa, es la que se enfrenta a tus malos quehaceres y a tus fechorías que tú haces. Pero usted, mujer que me estás escuchando, no tomes la decisión de separarte de tu esposo, abandonar tu hogar, no. Primeramente te pido el favor de que tú preguntes, que tú vengas a hacerte una consulta personal y en privado conmigo, para poder en mi mesa curandera, de la mano de Dios, ungida con el Espíritu Santo, vamos a descubrir qué ha pasado con tu hogar. ¿Por qué estás así? ¿Por qué no hay comprensión? ¿Por qué llegaron al odio? Solamente a lo mejor de repente aquel hombre, a tu esposo o a tu esposa, le hicieron una brujería para que te odie, para que no tenga amor que tenía más antes por ti. Y es ahí donde comienza el aburrimiento y terminas en una separación. Pero lo que sufren son los hijos. Porque hay personas que dicen, no, yo me voy con otro, yo me voy con otra. Pero los hijos que tienes son los que sufren. Y es ahí donde esas criaturas comienzan a crecer en el abandono. No tener una figura paterna o no tener una figura materna es donde adoptan por ser gamines en esta vida. 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

0: Y yo le daré su respuesta mediante esta emisora. Simplemente le pido, si usted quiere escribirme, póngame las iniciales de su nombre, el lugar de donde usted me está enviando ese mensaje y tu pregunta, que yo lo voy a analizar en mi mesa grafológica y a través de mi computadora astral voy a sacar tu respuesta precisa y contundente y te voy a dar tu respuesta a través de esta emisora. Pero recuerda, mis estimados, amables oyentes, que las cosas privadas no te lo digo por esta radio, sino que te invitaría para que usted venga. Así que usted no tenga miedo, usted no se preocupe, que cosas personales no le doy su respuesta por la radio. Así es que, mi estimado amables oyentes, yo quiero que en este momento usted ponga de su parte para cambiar su vida. Usted que se siente perdido, derrotado en el campo del amor, ¿cuántos varones que se encuentran bebiendo en una cantina que ya parecen unos guiñapos? Oiga, ¿usted qué piensa, varón? ¿Que con el alcohol vas a olvidar a tu pareja? ¡No! Recuerda que cuando uno bebe, en el fondo del vaso de la copa que estás tomando, lo primero que se te dibuja es la imagen de la mujer que te dejó o del hombre que te dejó. Lo mismo pasa en la noche cuando usted quiera conciliar su sueño. Usted no puede, porque siempre en su mente existe la imagen, el retrato de tu pareja. Por eso hoy quiero que vengas, para que usted conozca los grandes amarres hidherméticos tibetanos que solamente lo hago yo personalmente. Nadie más hace estos amarres que yo hago, porque estos son amarres que he aprendido en el África del Sur, en el Valle Sagrado del Kirimanchari. Ahí, con esas tribus africanas, aprendí lo que es un amarre tibetano, un amarre sidermético cósmico, para poderte unir con tu pareja al momento. Porque yo no espero horas ni días, no, señor. Y no importa el tiempo que tú lleves alejado de tu pareja. Lo que importa es que usted quiera recuperar el amor de su vida. Y usted, madre de familia, usted, mujer, que en este momento te encuentras derramando esas lágrimas porque fuiste abandonada, eres madre soltera, ¿qué haces? ¿Qué ganas llorando? Eso es lo que quiero preguntarles. ¿Acaso tus lágrimas van a hacer que tu pareja vuelva a tu lado? ¿Acaso tus lágrimas es la cura de tu sentimiento que tú tienes? ¡No! Mira tu rostro como lo tienes, todo ajado, todo envejecido. No por los años que tienes, sino por el sufrimiento cruel que la vida te ha dado. Pero muchas mujeres prefieren sufrir en silencio y nunca preguntar qué ha pasado en tu vida. Recuerda, mujer, que a lo mejor te hicieron una programación satánica para que toda tu vida sea en desgracia y nunca encuentres un hombre para que formes un hogar. Mira cuántas parejas has tenido, mira cuántos hijos tienes. Oiga, qué triste la vida, ver una madre soltera que al amanecer un nuevo día lloras en silencio porque no tienes que darle un pan a aquella criatura. No tienes una ropita para cubrir ese cuerpo de esa criatura. Bendito seas Dios, protege a todas las madres abandonadas. Pero no solamente hay que dejarlo a Dios, como muchas personas dicen, yo confío en Dios, Dios me da todo, Dios me sana. Sí, señor, Dios es primero. Pero en esta tierra somos terrenales. La palabra de Dios dice que nosotros debemos cuidarnos, debemos ayudarnos. Entonces, la palabra de Dios no dice, trae tu carga que yo lo voy a llevar. No, lo que dice es, traer tu carga que yo te ayudaré a llevar. Oiga, qué bendita palabra de Dios. Por eso que en este momento quiero yo que usted reflexione. Porque Kalim Mendoza, quien te habla en este momento, no te hablo mis sentimientos. Es la palabra de Dios que pone en mi boca para que yo pueda llegar al fondo de tu corazón y pueda decirte, busca a Dios, ama a Dios, olvídate de hacer maldad a tu prójimo. ¿Cuántos hermanos de padre y madre en este momento están delante de un tribunal peleándose por una herencia cochina? Una herencia que en esta vida es pasajera. ¿O es que acaso yo te pregunto, amable oyente, el día que nosotros partimos de este mundo al más allá, que se llama alcanzamos la muerte, ¿qué llevaste? Mira, te pongo el ejemplo. El día que uno muere, ni la ropa que estamos puesto encima de ese día que nos tocó la muerte, esa ropa no lo llevamos porque nos ponen una mortaja nueva y con eso nos mandan al hueco de la tierra. Entonces, ¿qué hace usted peleando con su propia sangre, que son sus hermanos? Hasta unos llegan a matarse entre ellos solamente por las herencias. Oiga, qué triste me da la vida ver cómo la persona que no conoce a Dios actúa bajo la ignorancia. Perdóneme esta palabra. Hoy quiero que usted reflexione y usted se dedique a hacer el bien, no el mal. Y a ti, brujo malero, que me estás escuchando de repente en este momento, te digo que ha llegado el libertador de las tristezas, el liberador de aquellas almas embrujadas, el libertador de aquellas madres abandonadas, porque yo soy Karim Mendoza Ponte, y a base de mi tabaco virgen, a base de todas mis artes, yo destruyo toda clase de brujerías, maldades, hechicerías, programaciones satánicas, porque para eso he venido yo, para eso Dios me ha mandado aquí, a esta provincia de San Ignacio, para luchar contra ese brujo malero, que por causa de ese hombre brujo malero, muchas personas están postradas en una silla de ruedas, muchas personas están ciegas pidiendo una caridad en una esquina del mercado o de cualquier esquina, por causa de ese brujo malero. ¿Cuántos niños abandonados que hoy no tienen que comer? ¿Cuánta mujer linda, bella y hermosa hoy en día es juguete de cada hombre, porque pasa de mano en mano como moneda falsa y nunca tiene un hombre que forme su hogar? Pero hoy quiero cambiar tu vida. Hoy quiero sacarte de ese yugo de sufrimiento. Hoy quiero que usted conozca el camino que conduce a la felicidad, ese camino que va a liberarte de todo tu sufrimiento, porque usted no ha nacido para sufrir en la vida. Porque la palabra de Dios dice que cuando Dios nos mandó este mundo, nosotros venimos puros, limpios. Pero no faltó la gente mala, perversa, corchina, que porque te vio que estabas viviendo bien, que porque tenías un buen trabajo, que porque tus hijos estaban estudiando en buenas universidades, te envidiaron y te hicieron una maldad, una burundanga, una hechicería, una brujería, una programación satánica. Te hicieron un entierro satánico en tu casa, en tu chakra, para que no tengas producción buena. Tu negocio lo malograron para que te vayas a la ruina. Pero hoy quiero que conozcas todos los misterios secretos que tengo, para que nunca te alcance una maldad. Para tu casa que nunca lleguen los entierros satánicos ni brujerías. Para usted que nunca le caiga ninguna desgracia de maldad, de brujerías, por envidia, por cochinadas. Soy especialista en la destrucción, en la limpieza de las auras negativas, y usted va a salir adelante. 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Entonces es el momento de que usted cambie el rumbo de su vida con este siervo de Dios, quien te habla, Karim Mendoza Ponte. ¡Tráeme a ese enfermo que tú lo has abandonado! ¿Cuánta persona, mi estimado amigo, que ya se ha cansado de llevarlo a su familiar de lugar en lugar y nunca has encontrado una mejoría, nunca le has solucionado ese problema. No lo abandones, mira cómo se queja de dolor. ¡Vente! Y si no puedes, tráelo. Yo, escúcheme lo que va a hacer si usted no puede traer a su enfermo. Hágalo dormir puesto una ropita, una prenda, como usted me entienda. Y tráigamelo al otro día, sáquelo así, sucia, no la lave. No tenga vergüenza, aunque tenga mal olor, tráigamelo así, esa prenda sucia, y yo le voy a hacer a cabo una limpieza cósmica. Y si es maldad, brujería, o si es enfermedad de Dios, en nombre de Dios te aseguro y te digo que lo vamos a curar, lo vamos a levantar. No es necesario lo que se llama, no es necesario que sea hoy día o mañana, no. Es el momento que usted quiera verlo a su familia nuevamente, caminando. El día que usted quiera verlo nuevamente a su familia, regocijante de salud. En este momento, ¿cómo te clama? ¿Cómo te dice, llévame a ese maestro, llévame? Pero tú ya no tienes fe. Tú eres la persona que ya perdiste la fe y la confianza. Pero no. Recuerda, dice la palabra de Dios, que en este mundo estamos juntos, pero no revueltos. Ni aún las cinco dedos de la mano son iguales, son diferentes. Entonces, mi estimado señor, señora, usted no pierda la fe. Yo soy quien te voy a devolver tu fe para que usted tenga confianza en los remedios terrenales y la fe única en nuestro Dios. Porque Dios hace la obra y quien lo ejecuta es el que te habla, Calín Mendoza Ponte. Amables oyentes, yo quiero que usted venga con ese problema que tienes en tu casa, que ya no soportas más a tu esposa o a tu esposo. Son muchas las discusiones. Cuidado, cuidado, que puede llegar a cometer una locura como es un suicidio. ¿Cuántas personas que dicen, estoy estresada? Ese es el diablo que está en tu vida. Ese es el diablo que está en tu cerebro. Porque cuando la persona se estresa, lo que piensas es en quitarte la vida, en matarte, suicidarte. Entonces, ¿qué estás esperando, que el diablo te cargue? No, señor, no, señora. Hoy es el momento que vengas para liberarte de todas esas cosas malignas, diabólicas, satánicas, a través de mi mesa de guayanche negro y el poder divino de Dios. Sé que voy a sacarte adelante. Sé que voy a hacer que tu vida cambie de esos llantos, dolores que tienes, se convierta en risa y en felicidad para ti. Amable oyente, yo quiero nuevamente darte mi dirección, porque la dirección es tan importante para que usted pueda venir, para que usted pueda llegar al lugar indicado donde usted va a cambiar su vida. Porque no va a llegar a un lugar equivocado, no, señor. Recuerda que yo soy cristiano, más de 50 años sirviendo a mi Dios, y Dios es el que me pone mi palabra en mi boca. Dios es que pone el poder en mis manos para que yo pueda sacarte ese demonio de tu cuerpo, ese embrujo, esa hechicería, esa programación satánica. Te lo haga realidad tu sueño. Dios hace que yo pueda hacer la unión de esa pareja al momento. Que yo pueda que tu pareja, que se encuentra lejos en otro país o distinto lugar, lo traiga. Porque para eso Dios, dice su palabra bíblica, lo que une Dios, el hombre no lo separe. Pero como el diablo tiene poder también en esta tierra, a través de una brujería, de un jalamiento negro, te lo jalaron a tu pareja. Entonces hoy en día es descubrir qué ha pasado, y al momento yo te lo pongo a tu pareja a tu lado. Así que, mi estimado señor, señora, señorita, joven, no pierdas el tiempo. Venga, venga, yo te invito en el nombre de Dios. 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Solamente póngame en su mensaje las iniciales de su nombre, el lugar de donde usted me está enviando su mensaje, la pregunta que usted quiere que yo le analice, y espere su respuesta, sea en la mañana, en la madrugada, o sea en esta hora. Así es que, mis estimados amables oyentes, es el momento de que usted cambie su vida. 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Amables oyentes, he llegado a la parte culminante. Yo les digo gracias y que Dios me lo bendiga a todos ustedes.
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0: Hola amigos, soy el ingeniero Alex Córdoba y hoy hablaremos sobre la importancia de la materia orgánica en el suelo. La materia orgánica es uno de los componentes más importantes del suelo. Su composición es variada, ya que proviene de la descomposición de plantas, animales y microorganismos presentes en el suelo o en materiales que vienen fuera de la finca. Estos materiales inician un proceso de descomposición y cambian de su forma orgánica a su forma inorgánica. Dichos minerales fluyen por la solución del suelo y finalmente son aprovechados por las plantas y organismos mediante el proceso de humificación. La mayoría de suelos cafetaleros son ácidos y cada vez más pobres en materia orgánica. Esto se debe a la presencia de lluvias y a las malas prácticas culturales, que con el paso de los años erosionan el suelo, arrastrando la materia orgánica hacia las quebradas y los ríos. Un suelo pobre en materia orgánica no tiene la capacidad para desarrollar bien las propiedades físicas, químicas y biológicas. Por lo tanto, no tiene las condiciones adecuadas para trasladar los fertilizantes hacia las plantas, generando grandes pérdidas económicas a causa de los bajos rendimientos de producción. La mayor parte de los fertilizantes que se aplican en suelos pobres en materia orgánica se desperdician. Por eso, es importante que en cada abonamiento se aplique siempre materia orgánica. 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

0: 9:50.
1: Amigo Giancarlos, acompáñame en esta canción.
2: Vamos, mi hermano.

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Son las 11 de la mañana con 11 minutos. ¿Qué tal? ¿Cómo están? Estamos listos en esta hora de la mañana para poder acompañarte y compartir toda nuestra buena música aquí en WJ Radio. Así que bienvenidos y bienvenidas a todos nuestros amigos que están activos a través del TikTok, a través de la frecuencia

Te invitamos a tocar la pantallita. Deja tu tap tap. Te invitamos a tocar la pantallita, compartir el like también. Somos Doble J Radio, compartiendo desde el distrito de Huarango. Te invitamos a participar, a dejarnos tus saludos, desde dónde nos ves o desde dónde nos encuentras.

11:16. Vamos a recordar esta canción de Sensual Caricia. Gracias, mi vida. Gracias por la rosita.

Muchas gracias, Gustavo. Gracias por el regalito. Gracias por el increíble. Salud para Elizabeth Jara Delgado. Muchas gracias, Gustavo. Muchas gracias por los regalitos. Solicítame tu canción, Gustavo. La gente de Chile. Para la familia Vázquez en Naranjos Chacas.

11 con 19 minutos. 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Saludos para Edwin Piña. Para Osmar Yarkar. Saludos para Janet. Para Osmar dice saludos desde Catacaos Piura. Saludos para la chica Fuego. Recientemente activándose. Hay bastante frío, dice, ya se apaga la chica Fuego.

compartiendo la canción de Son de Ríos. Saludos para Judith. Hola, dice. Hola, Yossi, buen día. Qué lindo verde, dice. Saludos para Judith, la chica fuego. Saludos para Lady. Saludos para Johncito, el Mister. Saludos para Segundo Guerra. Muy bien, saludos para Gustavo, la gente que nos escucha en Chile. Saludos para la familia Vázquez en Naranjos, Chaca.

Saludito desde la ciudad de Trujillo. Para Quinto Panduro. Complacemos con la canción para mi amigo Gustavo. La gente que nos escucha ahí en Chile. Para la familia Vázquez.

Muy bien. 11 con 28 minutos. Saludos, dice por acá para Quinto Panduro. Es una sola. ¿Me puede regalar la música de Sonido 2000, Traicionera? Ya se viene tu canción. Saludos para Yoncisto, el Mister Sensual. Excelente transmisión, saludos. De El Norte, Trujillo. Muchas bendiciones con la canción de Chacalón. Saludos para Jessica Marlit Sangama. Saludos, dice, para Yarina. O saludos desde Yarina San Martín. Para Albert, más conocido como

0: Salud para Yuit. Muchas gracias por el Quiéreme. Ahí está tu canción, Yuit.
1: ¡Castígame!
0: Ya se viene la canción de Sonido 2000, la canción de Chacalón. Vamos todos, tocamos la pantallita.

de manera en silencio. Saludos para Gustavo. Saludos para Agustina Vázquez, de parte de su hijo Gustavo Vázquez, desde Chile.

Se nombra Vázquez Estela. Se nombra Norville Facundo. Se nombra Judy, muchas gracias.

0: muchas gracias, gracias por estar ahí, siempre es por seguirnos, gracias a ustedes, también es posible nuestra transmisión, de verdad. Muchas gracias. Vamos a ir con el primer bloque del horóscopo. Gracias, Fausta Carrera. Muchas gracias por el quiéreme, Fausta Carrera. Solicítame tu canción, Fausta. Vamos a ir con el primer bloque del horóscopo. Vamos a ir con el signo Aries. Aries, primer signo del zodiaco, del 21 de marzo al 20 de abril. En el trabajo y negocios, uno de sus proyectos más elaborados será puesto a prueba y vencerá. En el amor, la relación de pareja podría atravesar dificultades, pero los vencerán dialogando, Aries. Atención, nativo del signo Tauro, del 21 de abril al 20 de mayo. En el trabajo y negocios, llegará la oportunidad tan esperada para favorecer los negocios o proyectos. En el amor se reiterará una discusión que tiende a ser conflictiva, pero no lo permitirán, Tauro. Atención, nativo del signo Géminis. Atención, Géminis, del 21 de mayo al 21 de junio. En el trabajo y negocios, el avance podría detenerse por factores ajenos a su actividad, pero lo superará. En el amor será el momento de la pareja en el que es necesario iniciar una nueva etapa, Géminis. Vamos con el signo Cáncer, del 21 o del 22 de junio al 22 de julio. Atención, Cáncer, en el trabajo y negocios se repetirán errores que cree resueltos y eso provocará escasez de los logros. En el amor, algunas ideas que transmite la pareja serán ignorados y el fastidio pronto surgirá, Cáncer. Vamos con el signo Leo. Atención, Leo, del 23 de julio al 22 de agosto. En el trabajo y negocios llegará una ráfaga de buena fortuna que aliviará deudas y gastos en alza. En el amor surgirá entusiasmo por una relación nueva y las circunstancias favorables se conjugarán, Leo. Vamos con el signo Virgo, del 23 de agosto al 22 de septiembre. En el trabajo y negocios, promover nuevas ideas en publicidad darán prestigio y valor a su producto. En el amor, momento para prestar atención y evitar descuidos innecesarios en la pareja, Virgo, cuidado. Muy bien, de esta manera hemos concluido con el primer bloque del horóscopo. 11 y 45 estamos con el bloque final. Saludos para
1: siempre, siempre.
0: Gustavo, gracias por el quiéreme. Muchas gracias, Gustavo. Vamos a complacer para la gente que nos estaba solicitando música de Sonido 2000.

Saludos para Fausta Carrera. Muchas gracias, Gustavo.

Todos tocamos la pantallita. Gracias, Cari Linares. Y gracias, Fausta Carrera. La chica es estudiante de farmacia en Cajamarca. Saludos para Fausta Carrera.

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Saludos para Fausta Carrera. Saludos para Lady Quinto Flores. Saludos para Karen Vargas en Guarandosa. O Karen Vega, dice, en Guarandosa. De parte de Lady Quinto Flores. Saludos para Karen Vega en Guarandosa. Saludos para Fausta Carrera. Déjenle en paz, por favor.

Déjame en paz. La canción del grupo Caliente. Saludos para Alfredo. Todos tocamos la pantallita. Gracias a la gente que está tocando la pantallita. Gracias, Judith. Saludos para Ronald. Para Lady Quinto José Flores. Saludos para Neymar Tapia.

Muchas gracias, Yuri. Gracias por la estrella nocturna. Se nombra Lucio Zacarías. Se nombra Gustavo. Gracias por los regalitos. Once con 49 minutos. Vamos a ir con el bloque final del horóscopo. Vamos a ir con el bloque final del horóscopo. Atención, nativo del signo Libra, del 23 de septiembre al 22 de octubre. En el trabajo y negocios, ciertos colegas se convertirán en rivales al criticar su proyecto. En el amor, un encuentro, una situación romántica se dará con alguien inesperado, Libra. Atención, nativo del signo Escorpio, del 23 de octubre al 21 de noviembre. En el trabajo y negocios, superará momentos complicados en el negocio y alcanzará las metas. En el amor, el impacto de su encanto en el entorno hará crecer el fastidio en la pareja, Escorpio. Atención, nativo del signo Sagitario. Atención, Sagitario, del 22 de noviembre al 21 de diciembre. En el trabajo

persona y se enamorará. Capricornio. Vamos con el signo Acuario, del 21 de enero al 19 de febrero. Atención, en el trabajo y negocios surgirán desacuerdos por el lanzamiento de un negocio, pero se superarán. En el amor, una pauta de convivencia será señalada como generadora de un tonto conflicto. Acuario, cuidado. Atención, activo del signo Piscis, del 20 de febrero al 20 de marzo. En el trabajo y negocios, entre posiciones opuestas, logrará reorganizar un trabajo estancado. En el amor, momento para prestar atención o le atraerán personas comprometidas o en pareja. Cuidado, Piscis. Muy bien, de esta manera hemos concluido con el bloque del horóscopo aquí en WJ Radio. Estaban solicitando música de Chacalón para Johncito el Mister.

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0: Señor. Gracias, Señor.
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0: 1 de la tarde con 16 minutos. Señoras y señores, ¿cómo están? Muy buenas tardes. Estamos listos ya para compartir nuestra edición de informativo WJ Noticias a través de los 95.9. Compartimos la información a través de nuestra radio WJ y también a través de nuestro TikTok. Nos encuentra como Yosimar Yaguara García, WJ Noticias Huarango. Así que le damos la bienvenida a todos y cada uno de ustedes. Vamos a ir rápidamente con el desarrollo de la noticia, el desarrollo de la información que tenemos que compartir en nuestra edición de informativo WJ Noticias.
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0: En la tarde con 17 minutos en nuestra edición de informativo WJ Noticias. La ONU y las autoridades de Venezuela acordaron la adquisición de 10.000 bolsas para restos como parte de las medidas de respuesta ante la emergencia provocada por los desastres en Venezuela, por los recientes terremotos en Venezuela. Una en la tarde con 18 minutos en Bongará encuentran cuerpo de joven desaparecido tras accidente en el río Utcubamba. Tras 6 días de intensas labores de búsqueda fue encontrado el cuerpo de José Junior Guamán Izquierdo de 32, natural de Bagua, quien habría desaparecido tras un accidente de tránsito ocurrido en las inmediaciones del puente Progreso, donde una motocicleta cayó al río Utcubamba. El hallazgo se produjo en horas de la mañana de este martes cerca del puente San Francisco, en el distrito de Churuja, provincia de Bongará, aproximadamente 50 metros del lugar del accidente, en el kilómetro 25 de la carretera Pedro Ruiz Chachapoyas. Tras la recuperación del cuerpo, la Policía Nacional del Perú y el Ministerio Público y el médico legista realizaron el levantamiento del cadáver para su traslado a la morgue de Bagua, donde se efectuarán las diligencias de ley y familiares. Autoridades y voluntarios participaron de la búsqueda y expresaron su agradecimiento por el apoyo brindado durante esta operación. Una en la tarde con 19 minutos, la noticia está aquí en nuestra edición de informativo WJ Noticias. En Cajamarca dictan 9 meses de prisión preventiva contra investigado por presunta violación sexual de menor. El primer juzgado de investigación preparatoria de Cajamarca, a cargo de la jueza Ida Rosel Walter Alba, dictó 9 meses de prisión preventiva contra Edwin Vilcahuacha, investigado por el presunto delito de violación sexual de una menor de 13 años, tras declarar fundado el requerimiento del Ministerio Público. Durante la audiencia, la magistrada determinó que existen graves y fundados elementos de convicción que vinculen al investigado con los hechos, entre ellos la declaración de la agraviada en cámara Gesell, testimonios de sus padres, certificados médicos legales, registros de cámaras de seguridad y otros indicios que en conjunto refuerzan la investigación fiscal. Finalmente, la resolución establece que el ministerio o el internamiento preventivo regirá desde la ejecución efectiva y por un plazo de 9 meses de periodo en el que el Ministerio Público deberá culminar las investigaciones. Gracias a nuestros amigos que están ahí conectados a través de el AI. Gracias por compartir la noticia, la información en nuestra edición informativa WJ Noticias.

1 de la tarde con 21 minutos. Vamos hasta la provincia de San Ignacio. Frente de la defensa rechazan acusaciones y existen anulación de concesiones mineras en el caserío de Guaquillas. 1 de la tarde con 22 minutos en nuestra edición de informativo WJ Noticias. La Coordinadora Nacional de Vigilantes, Monitoreos Ambientales, Comunitarios. El Frente de Defensa de Guaquillas emitieron un pronunciamiento público en el que rechazaron las versiones que vinculan con el presunto uso de menores de edad en actividades de protesta y reafirmaron que su labor se desarrolla en defensa del ambiente y de los recursos hídricos. En el documento, las organizaciones describen que los intentos de reactivar actividades mineras por parte de la empresa Huacapexac, que mantiene un contrato con Rial Minsasac, habrían generado impactos ambientales en la quebrada La Mora, afectando bosques y afloramientos de agua que abastecen alrededor de 10 localidades de la zona. Asimismo, precisaron que la presencia de niños, niñas y adolescentes durante la jornada del 26 de junio respondió a una campaña de reforestación en la que se sembraron 2.000 plantones en coordinación con la Agencia Agraria de San Ignacio. También indicaron que en ese mismo día se realizó una diligencia de constatación en la participación de la Fiscalía Especializada de Materia Ambiental, FEMA, y la Dirección Regional de Energía y Minas, DREN, de Cajamarca. Finalmente rechazaron las publicaciones que consideran falsas y tendencias sobre la participación de menores en actividades de protesta que tanto exigieron al Estado revisar y anular las concesiones mineras en Guaquillas por el riesgo que representarían para el agua, la biodiversidad y la salud de la población. Una de la tarde con 24 minutos en nuestra edición de informativo WJ Noticias. La noticia está aquí en nuestra edición de informativo WJ Noticias. Cierre de la frontera en la balsa afecta el turismo y la economía en Jaén y San Ignacio. El cierre de la frontera en el puente internacional La Balsa, en la provincia de San Ignacio, continúa afectando el turismo y el dinamismo económico de las provincias de Jaén y San Ignacio, afirmó el presidente de la Cámara de Turismo de Jaén. Enrique Montoya señaló que la suspensión de tránsito fronterizo provocó la paralización del servicio de transporte internacional que unía Jaén con varias localidades del sur de Ecuador. Montoya explicó que antes del cierre era frecuente la llegada de ciudadanos ecuatorianos a Jaén para realizar compras, hospedarse y consumir en restaurantes, lo que generaba un importante movimiento económico para diversos sectores. Sin embargo, esta actividad se redujo considerablemente tras las restricciones impuestas en la frontera. El dirigente indicó que la Cámara de Turismo de Jaén mantenía coordinaciones con organizaciones turísticas de Loja para impulsar la Cámara Binacional de Turismo, iniciativa que busca fortalecer el intercambio turístico y comercial entre ambos países. No obstante, el cierre fronterizo frenó el avance de este proyecto.
Asimismo, sostuvo que la minería ilegal en la zona fronteriza sería uno de los factores que motivaron las medidas adoptadas por las autoridades ecuatorianas. Si bien las acciones buscan garantizar la seguridad y proteger el medio ambiente, también han perjudicado el desarrollo del turismo y otras actividades económicas. Montoya advirtió que la falta de conectividad afecta no solo a los visitantes ecuatorianos, sino también a turistas de otros países que integraban por ello por la balsa. Por ello pidió al Ministerio de Comercio Exterior y Turismo, a la Cancillería y a las autoridades de ambos países establecer mecanismos que permitan la reapertura de la frontera. Finalmente, lamentó que después de más de 9 meses del cierre, no exista un pronunciamiento oficial de las autoridades peruanas sobre esta problemática. En ese sentido, exhortó al próximo gobierno a priorizar este tema y trabajar en una solución que permita reactivar el turismo y fortalecer la economía en Jaén y San Ignacio. Una en la tarde con 28 minutos, la noticia está aquí en nuestra edición de informativo WJ Noticias. En Piura, policía frustra asalto a tienda Max y captura a presunto delincuente. Un suboficial de la Policía Nacional frustró un presunto asalto a una tienda más ubicada en el asentamiento humano Los Olivos, en el distrito de 26 de octubre, en Piura. Durante la intervención, el agente redujo a uno de los presuntos implicados con el apoyo del personal del establecimiento, mientras que otro logró escapar en una motocicleta. El intervenido fue identificado por la policía como Alex Solano Arévalo, de 26. Durante la intervención se incautó una arma de fuego, dinero en efectivo y un teléfono celular. Posteriormente fue trasladado a la comisaría de los Algarrobos para las diligencias correspondientes. Una de la tarde con 29 minutos, la noticia está aquí, nuestra edición de informativo WJ Noticias. Gracias a nuestros oyentes que nos siguen a través de la frecuencia 95.9 y también a través de el AI. Vamos con más información. En San Ignacio denuncian presunta afectación a Catarata La Libertad por apertura de una trocha carrozable. Pobladores del caserío La Libertad, en la provincia de San Ignacio, denunciaron que la apertura de una trocha carrozable hacia el caserío Guayaba habría ocasionado una afectación al entorno de la carretera La Libertad, uno de los principales atractivos turísticos de la zona. Según los vecinos, la obra habría sido ejecutada por la Municipalidad Provincial de San Ignacio. Los denunciantes sostienen que los trabajos se habrían realizado sin los criterios técnicos necesarios, generando preocupación por el posible impacto ambiental y paisajístico en este recurso natural. Además, pidieron que las autoridades competentes evalúen la intervención.

Una en la tarde con 31 minutos, somos Radio WJ, compartiendo la noticia, la información en nuestra edición de informativo WJ Noticias a través de los 95.9.

0: Una en la tarde con 32 minutos, vamos con más información. Presidente Balcázar destaca el impulso del proyecto de la presa Chonta durante visita a Cajamarca. Durante una visita a Cajamarca, el presidente José María Balcázar afirmó que el gobierno continúa impulsando el proyecto de presa Chonta, una obra esperada desde hace muchos años y considerada clave para fortalecer la seguridad hídrica y el desarrollo de la región.
1: La obra principal de para Cajamarca es obra de largo alcance, de largo aliento, pero que va a transformar en el futuro en la mejor calidad de vida, de salud de los cajamarquinos. Toda la Chonta lo estoy impulsando a todo dar. Ya está con el decreto supremo que he traído ahora. Ya estamos haciendo todas las coordinaciones con el Parlamento para que el crédito que salga no demore. Ahora está. Sí, hemos venido la.
0: Una en la tarde con 33 minutos en nuestra edición informativo WJ Noticias a través de los 95.9. Vamos con más información, más noticias en nuestra edición de informativo WJ Noticias a través de los 95.9. Compartiendo la noticia y también a través de el live.

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1: Una en la tarde con 34 minutos en nuestra edición de informativo WJ Noticias. Milagro entre los escombros. Niño venezolano de 3 años se rescatado con vida tras 6 días. Un niño venezolano de 3 años fue rescatado tras permanecer 6 días bajo los escombros tras los terremotos del pasado 24 de junio. El menor fue hallado con vida en medio de las labores de rescate que continúan en la zona afectada. Este rescate representa un símbolo de esperanza y la perseverancia de los equipos de búsqueda.

1:35 con 35 minutos en nuestra edición de informativo WJ Noticias. En Lima, un nuevo atentado y frente a un niño atacan a balazos al local de Freaks Sport. Un nuevo atentado y frente a un niño atacan a balazos al local de Freaks Sport. Cámaras de seguridad captan el momento en el que un sujeto ataca a balazos una tienda de artículos deportivos Freaks Sport e hirió a un agente de seguridad. Se trata del segundo ataque contra el establecimiento y el tercero a una sucursal de la marca.

Godina Tardè. Una en la tarde con 37 minutos en nuestra edición de informativo WJ Noticias a través de los 95.9, compartiendo la noticia, compartiendo la información. Una en la tarde con 38 minutos por segundos, se salvaron de una tragedia mujer y menor, casi son embestidos por un vehículo que iba a toda velocidad, esto en Trujillo. La noche del 29 de junio, una mujer resultó herida luego de que un conductor estuviera a punto de atropellarla mientras caminaba junto a una menor de edad por la avenida Las Mangolias, en el sector Nuevo Porvenir Alto. De acuerdo con las imágenes difundidas del hecho, el vehículo se desplazaba a excesiva velocidad sobre una vía cubierta con gravilla, lo que habría dificultado el control de la unidad. La mujer logró evitar ser embestida de lleno, aunque sufrió una lesión en una de sus piernas.

0: Una de la tarde con 39 minutos en nuestra edición de informativo Doble J Noticias a través de los 95.9, compartiendo la noticia, la información en nuestra edición de informativo Doble J Noticias. Keiko Fujimori brinda sus primeras palabras como virtual presidenta del Perú. Nunca hay que darse por vencidos. Conocidos conocidos los resultados oficiales de la OMPE, al 100% la virtual presidenta del Perú, Keiko Fujimori, brindó sus primeras declaraciones a la prensa. Ella resaltó que no desistió de continuar con su intención de ser presidenta pese a 3 elecciones perdidas y anunció que su primera labor será recuperar el orden del país y los trabajos de prevención ante el fenómeno del Niño. La hija del expresidente Alberto Fujimori afirmó que esperar con prudencia la proclamación del Jurado Nacional de Elecciones. Vamos a esperar unos días y luego de esperar las credenciales tenemos que nombrar los equipos de transparencia y armar el gabinete de ministros. Sobre sus primeras labores como presidenta afirmó que los grandes retos que tendrá son recuperar el orden y tomar medidas preventivas de cara al fenómeno del Niño.
1: Gracias. Bueno, muy contenta. Hemos visto que el conteo de la OMPE finalmente terminó, pero de todas maneras ahora nos falta esperar con prudencia y con mucha humildad la proclamación del Jurado Nacional de Elecciones. Recibimos este resultado con gran responsabilidad y sobre todo sabiendo que nuestro país está prácticamente dividido y tenemos la gran responsabilidad de escuchar a ambos lados.
2: ¿Cuál es su mensaje para el
3: tarea que considera usted que va a tener que cumplir ahora que ya se finalizó con el conteo de la OMPE?
1: Bueno, de todas maneras vamos a esperar unos días. Entiendo que el Jurado Nacional de Elecciones ha dicho que la proclamación lo hace al final de la semana y luego también esperar las credenciales. Tenemos que nombrar los equipos de transferencia y armar el gabinete.
4: ¿Ya tenemos los nombres candidatos? Estamos haciendo parecido. ¿Los nombres tentativos para su gabinete?
1: ¿Tenemos nombres tentativos? Sí, no voy a anunciar ningún nombre el día de hoy. Pero tenemos muy claro que hay 2 grandes retos que tiene nuestro país. Primero es recuperar el orden y en segundo lugar tomar medidas preventivas de cara al fenómeno del Niño que ya llegó. Lamentablemente el gobierno que está culminando no ha hecho muchos trabajos de prevención, por lo tanto vamos a tener que ponerle mucha velocidad y eficiencia a este trabajo.
2: ¿Cuál es su mensaje, presidenta? ¿Cuál es su mensaje para su
5: postulación? ¿Recibe el apoyo de los peruanos?
1: Sí, bueno, esta es la 4ª postulación. Creo que mi mensaje, sobre todo a los jóvenes, hay este refrán que dice: a la tercera va la vencida. En este caso, hemos demostrado que no es a la tercera, que uno nunca debe darse por vencido, que a lo largo de la vida uno va a enfrentar retos, pruebas, pero con esfuerzo, con perseverancia, uno puede conseguir sus objetivos.
0: Una de la tarde con 43 minutos. Bueno, se diría con fraude, ¿no? Se ha logrado ganar estas elecciones. Una de la tarde con 43 minutos. Vamos a ir con más información, más noticias en nuestra edición de informativo Doble J Noticias. Vamos hasta Huancayo. Incendio consume vivienda, pero bomberos recuperan 35.000 intactos entre los escombros. 35.000 soles intactos entre los escombros. Un incidente registrado la tarde del domingo consumió 3 ambientes de una vivienda que también funcionaba como taller mecánico en el distrito de Chilca, Huancayo. La emergencia fue atendida por compañías de bomberos y personal de Serenazgo, quienes lograron controlar la llama sin que se reportaran heridos. Tras extinguir el fuego, los bomberos realizaron labores de remoción de escombros y encontraron 35 mil soles en efectivo, completamente intactos pese a la gran parte de la vivienda quedó destruida por el incendio. El dinero fue entregado a los propietarios del inmueble. Las autoridades continúan investigando las causas del siniestro, mientras el hallazgo generó asombro entre vecinos y personal de emergencia.

0: OMPE confirma triunfo de Fujimori sobre Sánchez con 49.641 votos de diferencia. Vamos a compartir esta información, aunque todos lo saben ya quizá. La Oficina Nacional de Procesos Electorales, OMPE, completó el procesamiento del 100% de las actas de segunda vuelta presidencial y confirmó que Keiko Fujimori, candidata de Fuerza Popular, derrotó a Roberto Sánchez por una diferencia de 49.641 votos. El resultado incluye las actas revisadas por los jurados electorales especiales a nivel nacional. Según los datos finales de las autoridades electorales, Fujimori sumó 9.223.000 votos válidos, equivalentes al 50.135% del total contabilizado. Roberto Sánchez, de Juntos por el Perú, obtuvo 9.173.755 votos, que representan el 49.865% de sufragios. La brecha se mantuvo estrecha durante la mayor parte del escrutinio, lo que obligó a monitorear de cerca la resolución de las actas observadas que permanecían pendientes en distintas circunscripciones del país. La ventaja de Fujimori se consolidó en la etapa final del conteo cuando el cierre total de actas procesadas confirmó su primer lugar en la contienda. Una en la tarde con 47 minutos, más noticias, más información en nuestra edición de informativo WJ Noticias. Somos WJ Radio compartiendo la noticia desde el distrito de Huarango, provincia de San Ignacio, región Cajamarca. Transporte público identifican 152 fallecidos en menos de 2 años por ataques en Lima. El Ministerio Público, a través de la Oficina de Observatorio de Criminalidad, presentó un reporte estadístico atentados contra el transporte público de Lima, Metropolitano y Callao, vinculados a presuntos actos de extorsión, agosto 2024 a mayo 2026. El cual identificó 214 atentados con víctimas durante dicho periodo. Estos hechos dejaron 283 personas afectadas, de las cuales 152 fallecieron y 131 resultaron lesionadas. El estudio evidencia que los ataques se concentran principalmente en San Juan de Lurigancho, Comas y San Juan de Miraflores, distritos también que registran altos niveles de denuncias por extorsión, homicidio calificado y sicariato. Asimismo, el 94.4% de los atentados ocurrió directamente contra unidades de transporte público, como microbuses, combis y mototaxis, afectando principalmente a conductores, pasajeros y cobradores. El reporte señala que el 97.7% de los ataques con víctimas fue perpetrado con armas de fuego y que las motocicletas construyeron el principal medio utilizado para los presuntos autores para ejecutar el atentado o huir del lugar al 60.3%, además de la mitad de los hechos, un 58.4% ocurrido durante la noche. Una de la tarde con 50 minutos, en Chota exigen indulto para Pedro Castillo y mejoras presionarias. Exigen indulto para Pedro Castillo y mejoras pensionarias para docentes durante visita presidencial en Chota. Durante la visita del presidente José Balcázar a la provincia de Chota, simpatizantes del expresidente Pedro Castillo se concentraron para exigir su liberación mediante indulto presidencial. Los manifestantes se ubicaron en el sector Cero o Corepuquio, así es, Corepuquio, donde aterrizó el helicóptero presidencial y luego continuaron su protesta a la salida de la comitiva. Asimismo, docentes cesantes y jubilados también aprovecharon la presencia del mandatario para solicitar la promulgación de una ley que mejore sus pensiones y beneficios.
1: ¡Balcázar, indulta de Pedro Castillo!
2: ¡Castillo!
1: ¡Indulta de Pedro Castillo!
2: ¡Castillo!
1: ¡Libertad
2: para Castillo! ¡Libertad para Castillo!
3: Por justicia y dignidad, Castillo, libertad. Es el pueblo del pedido de todos los maestros y maestras. Por justicia y dignidad, Castillo.
0: Una de la tarde.
4: Pensiones dignas para los maestros.
5: Es nuestra única oportunidad que tenemos ahora.

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0: Una tarde con 54 minutos. 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
0: Una de la tarde con 56 minutos, compartiendo la noticia gracias a nuestros amigos que están a través de Line. Te invitamos a tocar la pantallita, ¿sí? Te invitamos a tocar la pantallita, a compartir el Line también y agradecerles de verdad, gracias a ustedes. Seguimos día a día creciendo, seguimos avanzando. Y gracias por seguirnos siempre a nuestros amigos que nos siguen a través de Live, a través de la frecuencia 95.9. Gracias a todos y cada uno de ustedes. Te invitamos a tocar la pantallita también. Una en la tarde con 56 minutos en nuestra edición de informativo WJ Noticias. En Bagua denuncian presunta minería ilegal en comunidad nativa de Xuxuy. Comuneros de la comunidad nativa de Xuxuy, ubicada en el distrito de Imasa, provincia de Bagua, denunciaron la presunta realización de actividades de minería ilegal a orillas del río Marañón. Según indicaron, una maquinaria pesada tipo draga habría estado operando en la zona desde hace aproximadamente un mes, extrayendo material del cauce del río. Los pobladores expresaron su preocupación por los posibles daños ambientales que estas actividades podrían estar generando, entre ellos la contaminación del río Marañón y la afectación de los recursos naturales de la comunidad. Asimismo, advierten sobre las consecuencias sociales que esta situación podría ocasionar si no se toman medidas oportunas. Ante esta denuncia, los comuneros

Nos solicitaron la intervención urgente de la Policía Nacional del Perú, el Ministerio Público, las autoridades ambientales y las Fuerzas Armadas, con el fin de verificar los hechos, detener las presuntas actividades ilegales e identificar a los responsables.

0: Una de la tarde con 59 minutos. Vamos a compartir la noticia. Vamos a tocar el tema sobre la política aquí en nuestro distrito de Guarango. Comienza a encenderse el ámbito político en nuestro distrito de Guarango. Los ciudadanos, unos o algunos, ya han decidido a quién apoyar y algunos aún todavía se encuentran analizando su candidato o a cuál candidato apoyar pues para estas elecciones distritales de las municipalidades provinciales, la región Cajamarca también, y distritales. Son las 2 de la tarde en punto. Bien, este fin de semana o el día viernes se realizó el lanzamiento de campaña del candidato Howard Toro, quien pues ha realizado aquí en nuestro distrito de Guarango, ¿sí? Nuestro distrito de Guarango, y por supuesto fue una noche histórica en el distrito de Guarango. Vivió el multitudinario lanzamiento de campaña del ingeniero Howard Toro de la mano del partido Somos Perú. El día viernes 26 de junio, muchos ciudadanos se unieron en una sola voz para demostrar que el deseo de cambio y progreso es imparable. Ni las inclemencias del tiempo ni de la intensa lluvia pudieron frenar el enorme respaldo popular. Al contrario, cada gota de lluvia reafirmó el compromiso de la calidez y la firme convicción de su gente. El respaldo fue total. El norte, centro y sur del distrito de Guarango, ingeniero Howard Toro agradeció por su confianza y su valentía. Sigamos avanzando juntos, habría manifestado el candidato al sillón municipal de nuestro distrito de Guarango. A ver, tenemos también una publicación que habría realizado el ingeniero Howard Toro a través de su red social. Dice: el latido de Guarango se sintió con más fuerza. Hoy mi corazón está lleno de gratitud. Gracias a cada persona que con su tiempo, esfuerzo y cariño hizo posible este hermoso lanzamiento de campaña. No fue solo un evento, fue la demostración de que cuando hay unión, compromiso y amor por Guarango, somos capaces de lograr grandes cosas. Cada detalle, cada apoyo y cada sacrificio valieron la pena. Quiero hacer un reconocimiento especial al incansable equipo de las comisiones del comando de campaña. Gracias a su labor profesional y entrega de este evento, este evento fue un éxito total. De la misma manera, mi admiración infinita para cada vecino que, a pesar de la lluvia, permaneció firme. Para nosotros, esta lluvia fue una verdadera bendición que selló nuestro compromiso con esta tierra. A ustedes que caminaron, organizaron, colaboraron y creyeron desde el primer momento, les digo que de todo corazón, gracias. Este proyecto no es de una sola persona, es de todo lo que soñamos con un distrito mejor. Que Dios bendiga a cada uno de ustedes y a sus familiares. Sigamos caminando juntos con humildad, esperanza y la firme convicción de que lo mejor para Guarango está por venir. Han sido las palabras del candidato distrital nos referimos al ingeniero Howard Toro Irureta, que participa por el corazón. Así es, que participa por el símbolo, el corazón, partido político Somos Perú. Bien, y así también sucesivamente, ya algunos candidatos también están visitando, vienen visitando, reuniéndose con sus simpatizantes, reuniéndose con la población, y eso es bueno, escuchar a los candidatos, escucharlos a todos los candidatos, sus propuestas, y cada uno pues tomar la mejor decisión y apostar por uno de ellos. Bien. La semana pasada también tuvimos la entrevista con el candidato regional, Moisés González, así es, Moisés González, quien también nos visitó a estudios de la radio y nos brindó una entrevista en nuestra edición de informativo WJ Noticias. Agradecemos a nuestros amigos también que nos visitan aquí a nuestro medio de comunicación. Las puertas de nuestro medio de comunicación están abiertas, así que a nuestros amigos que nos visitan, bienvenidos, y a nuestros amigos también que quizás están todavía por ahí realizando sus campañas, reuniéndose con la población y quizás pues deseen brindarnos una entrevista. Estamos nosotros prestos para todos los candidatos como medio de comunicación guaranguino. Muy bien, señoras y señores, entonces la política se enciende en nuestro distrito de Huarango. Como guaranguinos también debemos llevar una campaña política limpia, sin se podría decir, sin insultos. Como guaranguinos debemos llevar una campaña política limpia. Al final somos amigos, somos todos amigos, y no debe de existir estos problemas, se podría decir, estos roces políticos. Así que pues hacemos el llamado a nuestros amigos que debemos llevar una fiesta política totalmente limpia en nuestro distrito de Huarango, sin envidia, sin rencores, y eso es lo mejor para nuestro distrito de Huarango. 2:07 p.m, señoras y señores, quienes acompañó en la narración de la noticia, como siempre, su amigo Yosimar Yaguara García, bajo la asesoría del doctor Amancio Nilo Rodríguez Cera, ubicado aquí en el distrito de Huarango, en calle Luis Flores, en el segundo piso del Poder Judicial, en oficina 204. Nos volvemos a reencontrar mañana, si Dios lo permite, en una edición más de Informativo WJ Noticias. Que tengan buenas tardes.
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0: Hola amigos, soy el ingeniero Alex Córdoba y hoy hablaremos sobre la importancia de la materia orgánica en el suelo. La materia orgánica es uno de los componentes más importantes del suelo. Su composición es variada, ya que proviene de la descomposición de plantas, animales y microorganismos presentes en el suelo o en materiales que vienen fuera de la finca. Estos materiales inician un proceso de descomposición y cambian de su forma orgánica a su forma inorgánica. Dichos minerales fluyen por la solución del suelo y finalmente son aprovechados por las plantas y organismos mediante el proceso de humificación. La mayoría de suelos cafetaleros son ácidos y cada vez más pobres en materia orgánica. Esto se debe a la presencia de lluvias y a las malas prácticas culturales, que con el paso de los años...
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Cuatro y 14.

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Son las 4 de la tarde con 38 minutos. ¿Qué tal? ¿Cómo están? Estamos listos bien esta hora de la tarde. Soy Osimar Yaguara García y la pasamos súper bonito aquí en WJ Radio 95.9. Somos la radio que te mueve.

Son las 4 de la tarde con 41 minutos. Invitamos a participar a la gente que está activa también a través de la transmisión en vivo y también a través de la frecuencia 95.9 WJ Radio. Somos la radio que te mueve.

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1: Tengo por acá un saludo para Alex León.
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1: Saludo dice para Rosa Mendoza en Trujillo.
0: Sereno.
1: Son las 4 de la tarde con 42 minutos. Saludo para Alex León. Para toda la gente que está activa, siempre compartiendo la mejor música aquí en Doble J Radio. Vamos a compartir este gran éxito con la Universidad de la Cumbia Agua Marina. Saludos para la Cocujita. Hola, joven. Dice, qué seriedad tan...

Puras Mentiras. Se nombra a Kelly Olano Yaguara, saludos. Se nombra a Cuba Flor. Muy bien, gracias por su like. A toda la gente que viene dejándome su like en esta hora en la tarde. Muchísimas gracias a todos y cada uno de ustedes. A toda la gente que pues participa todos los días. Saludos para Luis Medina Delgado. Dice, hola amigo, buenas tardes. Por favor, compláceme con la canción De Corazón Sensual, Tu Ausencia.

complacemos rápidamente para Luis Medina González o para Luis Medina Delgado. Buenas tardes, dice, por favor, compláceme con la canción de Corazón Sensual, Tu Ausencia. Ahí está tu canción, Luis Medina Delgado. Sigue participando, escríbenos desde dónde nos escuchas, desde dónde nos ves, desde dónde nos sigues. Somos WJ Radio 95.9, somos la radio que te mueve.

Saludos para Kelly Holando y Aguara. Dice: hola, primo, saludos. Para el amor de su vida, Luis Núñez. Y para los bebés, dice Joseph y Nayit. Complace, me dice, con la canción Vuelve a mí de Magneto y Valentino. Listo, ya se viene la canción. Saludos, familia. Saludos desde Guarandosa. Saludos para Techi Jiménez. Hola, Yosimar dice: buenas tardes. Buenas tardes, Techi. Un saludo para ti hasta Buenos Aires, Argentina. Saludos para Lady Llamo, la chica de los ojos. De los ojos celeste, dice por ahí.

0: Gracias, dice éxitos. Full sintonía.
1: Siempre arriba.
0: Se nombra Mireli Llamo. En la Laquistunal Piura.

compartiendo la canción Tu Ausencia de Corazón Sensual. Reitero los saluditos para Lady Gamo, dice saludos para su hermana preciosa en Tunala, La Quispiura, para su amado esposo David Palacios y para sus sobrinos hermosos de parte de Lady Gamo. Tengo por acá saludos para la gente que viene dejándome su like, para Rosalinda García, saludos para Junior Sánchez, saludos también para Luis Medina Delgado, gracias.

Salud para Kelly. Olaño de Yaguara dice: primo, saludos. Para el amor de su vida, Luis Núñez. Para sus bebés, Joseph y Najid. Compláceme con la canción Vuelve a mí de Magneto y Valentino. Saludos desde Guarandosa. Saludos también para Techi Jiménez en Buenos Aires, Argentina.

0: Es el nombre de Marco Calderón Díaz. Para Giovanni Guerrero Ramos, en el centro poblado en La Lima. Toda la gente que están por ahí compartiendo la sintonía de la radio en esta hora de la tarde. Se nombra Mireli Llamo en la Laquis Tunal Piura. Se nombra Anker y Nasli. Se nombra David Palacios, que comparten la sintonía en esta hora de la tarde. Muchas gracias.
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0: Se nombra Techi Jiménez en Buenos Aires, Argentina. Siempre acompañada con la buena música de WJ Radio. Rumbo a casita, rumbo al descanso. Gracias, Techi Jiménez, por escucharnos.

saludito para Elba Cutín. Saludos en Huancabamba para la empresa de transportes Choli Piura Huancabamba. Un saludo grande para Elba Cutín. Saludos en Huancabamba para la empresa de transportes Choli.

Flaca tu mirada. 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Se llama este gran éxito con Noriega Hermanos, compartiendo esta canción. 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

La chica de los ojos. Ojos de cielo, dices por acá. Ahí está tu canción. Salud para chiquita Sammy.

Muy bien, compartiendo la canción de Grupo Coralí. Saludos para Hilder Gonza Kenema. Dice, hola amigo, buenas tardes. Saludos para la familia Gonza en Alto Perú. Lady Amo dice por acá, amigo, buenas tardes. Por favor, compláceme con la canción de Corazón Sensual, Tu Ausencia. Bueno, ya sonó la canción. Saludos, bebé, dice, qué lazos. Por acá dice la cocujita. Saludos para la mera y sus ojos verdes.

0: vamos a compartir esta canción de los hermanos García. Déjenme ya.
1: Manu García.
0: En la voz de Robert García. Saludos a la gente del Centro Poblado de La Lima, la gente de Las Chondas, la gente de Guavío, de Laurel, la gente de Romerío, la gente de Chumaya, la gente de Cruce de Molino, respondiendo...

0: Déjeme ya se llama esta canción de los hermanos García, Caen Perú. Tengo por acá saludos para las personitas que nos vienen dejando su like en esta hora de la tarde. Saludos también para Noé Cotrina, saludos para Carmen Rosa Meléndez Díaz, saludos para Lady Llamo, para Liz Salazar Sánchez, saludos para Diolisto Cruz Ramírez, para Hilder Gonza Kenema, saludos.
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0: Muchas gracias Noemí Razábal. Gracias por las 500 estrellitas. Muchísimas gracias. Gracias a ustedes, también seguimos creciendo, seguimos avanzando día a día. Bueno, y esto nos motiva, nos emociona. Gracias de todo corazón. Gracias Noemí Razábal. Tengo por acá saludo, dice, estás pisando campo minado. Judy dice, hola, aquí despertando de una siestita. Ya estamos por aquí, dice. Saludos para mi amigo Alberto Becerra Fernández, la gente Cruce Molino. Bueno, sigue por el Cruce Molino, ya está por Cajamarca. Igual, un saludo grande para usted y toda su hermosa familia.

0: se alumbra Noemí Razábal en Estados Unidos. Muchas gracias por las estrellitas. Un saludo grande. Saludos y muchas bendiciones, familia. Un abrazo a la distancia.
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0: Saludos a la gente de Santa Anita, para Wilmer Vázquez Rojas, toda la familia en Santa Anita.

5 de la tarde con 16 minutos. Yo dice, por favor, al señor Noé Cotrina que acepte mi solicitud, dice, del Face. No es justo que solo a la cusqueñita lo acepte, pronto bloquearé. Saludos para Noemí Razábal, muchas gracias. Gracias a Yamo Talía, gracias por las estrellitas. Saludos para el joven Cautemo. Cinco de la tarde con 16 minutos.

5 de la tarde con 20 minutos. Robert Fernández Benavides, saludo, dice, para la página Zorro Golazos en Baguarande. Buen programa, saludo, Dios te bendiga siempre, muchas gracias. Saludo para Robert Fernández Benavides, saludo para la página Zorro Golazos en Baguarande. Buen programa, saludo, Dios te bendiga, muchas gracias. Tengo por acá más saluditos a la gente que viene dejándonos su like. Saludos para Graciela García, para Imelda García. Saludos para Wilmer Vázquez Roja, la gente de Santander.

Muy bien, queremos agradecer también a nuestros amigos que hacen posible nuestra transmisión. Gracias a todos y cada uno de ustedes, a la gente que forma parte de nuestro nuestra cartelera publicitaria. Un saludo grande a todos nuestros amigos también que día a día nos siguen, la gente que se suma también a través de las transmisiones en vivo, a través de nuestra red oficial, página WJ Radio. 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Ahí va la canción para Noemí Razábal, por las 500 estrellitas más. Muchas gracias.

5 de la tarde con 28 minutos. Oye, no sé qué pasó con la transmisión. De pronto se cortó. Se cortó la transmisión. Fue como un apagón de luz. Y se cortó. Muy bien, saludo para Yui Yamo, la chica que viene ya preparando por ahí la rica y deliciosa cena. Y por supuesto que se acompaña con la buena música de Doble J Radio.

Muy bien, 5 de la tarde con 32 minutos. 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Muy bien, vamos a continuar con más música. Todos invitados.

Muy bien, son las 5 de la tarde con 37 minutos. Nos vamos. Me voy feliz y contento. Quiero agradecer a nuestros amigos que nos han dejado su like. Para Lady Yamo, para Merly, Edith, Rocío, Yaxahuanga, saludos. Para Moisés Flores Ágreda, saludos para Elmer García Calle, para Edwin García Guerrero, para Wilton Quirocelis, saludos para Sarmiento Pérez Yuli. Gracias por su like. Bien, por acá nos han dejado también los corazoncitos para Rosa Amada, Rafael Vázquez, para Marino Torres Sánchez, para Noemí Salazar Rodríguez, saludos para Noemí Razábal, saludos para Judy Yamo, saludos para la profesora Merly Rocío Yaxahuanga. Muy bien, dice mi amigo Yosimar, muchas gracias. Muy bien, 5 de la tarde con 38 minutos. Nos vamos. Gracias, Judith. Gracias, Noemí Razábal. Gracias, Talía. Gracias, Techi Jiménez. Muchísimas gracias. Mi número, profesora Merly, es el 945-659387. 945-659387. En todo caso, de aquí lo fijo en el comentario, ¿sí? Nos vamos con la canción para Judy, gracias. Que tenga una bonita y bendecida tarde.

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0: Aurelio Fuentes Guerrero.
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0: Es su cumpleaños, dice, muchas felicidades para el señor Aurelio Fuentes Guerrero, que el día de hoy está botando la casa por la ventana. Muchas felicidades, Dios me lo bendiga hoy, mañana y siempre, y que sigan los éxitos.

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0: 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Y lo dejo con este mensaje. Hemos llegado a la parte final de nuestro programa, deseándole que la paz de Dios reine y more en cada uno de vuestros hogares. Gracias y permiso.
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0: Hola amigos, soy el ingeniero Alex Córdoba y hoy hablaremos sobre la importancia de la materia orgánica en el suelo. La materia orgánica es uno de los componentes más importantes del suelo. Su composición es variada, ya que proviene de la descomposición de plantas, animales y microorganismos presentes en el suelo o en materiales que vienen fuera de la finca. Estos materiales inician un proceso de descomposición y cambian de su forma orgánica a su forma inorgánica. Dichos minerales fluyen por la solución del suelo y finalmente son aprovechados por las plantas y organismos mediante el proceso de humificación. La mayoría de suelos cafetaleros son ácidos y cada vez más pobres en materia orgánica. Esto se debe a la presencia de lluvias y a las malas prácticas culturales, que con el paso de los años erosionan el suelo, arrastrando la materia orgánica hacia las quebradas y los ríos. Un suelo pobre en materia orgánica no tiene la capacidad para desarrollar bien las propiedades físicas, químicas y biológicas. Por lo tanto, no tiene las condiciones adecuadas para trasladar los fertilizantes hacia las plantas, generando grandes pérdidas económicas a causa de los bajos rendimientos de producción. La mayor parte de los fertilizantes que se aplican en suelos pobres en materia orgánica se desperdician. Por eso, es importante que en cada abonamiento se aplique siempre materia orgánica. 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